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0: Pensé que era una nera, la Big Bang.
1: Horas 30 minutos.
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2: 22 horas, 2 minutos.
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0: 22 horas, 31 minutos.
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1: Son las 23 horas.
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0: 23 horas, 35 minutos.
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1: 0:02.
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0: 0 hora 33 minutos.
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1: Es la 1 de la mañana, un minuto.

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0: Es la 1:32 a.m.
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2: Son las 2 de la mañana, un minuto.

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0: Son las 2 de la mañana, 32 minutos.
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1: Son las 3 de la mañana.

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0: Son las 3 de la mañana, 32 minutos.
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1: Son las 4 de la mañana. 2 minutos.
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0: Son las 4 de la mañana, 31 minutos.
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1: Son las 5 de la mañana, 3 minutos. 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
4: Son las 5 de la mañana, 39 minutos.
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Y casi tengo frío.

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2: Son las 6 de la mañana.

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El folclore musical de América Latina está directamente influido, poderosamente influido, por la música europea de los años de la conquista. Muy en particular en las zonas donde la guitarra es el instrumento preferido del cantor popular, influido por el cancionero del sur de España, más particularmente por el cancionero andaluz. Sin embargo, en toda esa zona del altiplano, sobre el Pacífico, donde el conquistador encontró una civilización en pleno desarrollo, se conservan costumbres e incluso pautas, sistemas musicales ajenos, diferentes, aunque más primitivos, de los que traían los españoles. Así, hoy, como en raras zonas de América, en el norte de la Argentina, en gran parte de Bolivia y del Perú, se conservan vivos géneros musicales que tienen tanto de indígena como de español más o menos adquirido.

así la baguala en el norte, que a mí me gusta mucho y que voy a cantar ahora con unas coplas que yo aprendí en Salta, Argentina, en ocasión de un festival latinoamericano que tuvo lugar el año pasado, de boca de un indio de los valles calchaquíes que vino al hotel donde estaba la delegación uruguaya alojada para homenajearnos con aquellas coplas auténticamente anónimas, quién sabe cuántos años tendrán. El nombre de este indio es Florencio Colque. Tres coplitas que son, eso sí, folclore del norte argentino.

los poetas populares tienen la vida y la muerte entre las manos. No conocen la nada ni el olvido, ni los asusta el silencio de las tumbas, porque vivieron poblados de sonidos. Ahora que no abundan poetas y cantores, respetuosos y celosos de su oficio, aquellos que apostaron a la altura de la difícil sencillez de la belleza, como aquel trashumante Víctor Lima, o el hondo y misterioso indio Atahualpa, o el empecinado solitario Osiris. Ahora que encandila lo de afuera y se prostituyen acordes y palabras. Ahora que todo se hunde en el consumo, en el brutal basurero del mal gusto, falta que vengas con tu gesto tierno

para recordarnos que la canción, la verdadera, se va a sostener siempre sobre sí misma. Que la canción y el cantor, cuanto más dignos, más cerca de lo permanente vuelan, como vuelan por siempre tus canciones.

0: Son las 6 de la mañana, 30 minutos.
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1: Reportaje a Alfredo Zitarrosa para el programa Talento en Vivo de México en marzo de 1980.
2: Pues nos encontramos en la casa de Alfredo Zitarrosa, nos concedió una entrevista, cosa que quiero agradecerte, Alfredo, y aparte de eso, para mí es un gusto muy... Es algo muy importante, quiero decirte, en primer que nada, porque he tenido gran parte de nuestro auditorio que nos escucha a través del programa que ya conoces, Tiempo para Escuchar. Nos escriben de Monterrey, nos escriben de Guadalajara, nos escriben de Acapulco. Y pues podemos decir que en el marco de la radio, en este caso, somos los que estamos difundiendo este tipo de expresión. Y quiero agradecerte mucho el que me hayas permitido estar contigo en esta ocasión.
3: Encantado, Michelle. Al contrario, te agradezco yo tu interés por entrevistarme, porque supongo que, aparte del hecho mismo de ser colegas, el motivo de la entrevista debe ser también un poco extra artístico, ¿verdad? Un poco,
2: claro,
3: desde más personal, y te agradezco yo, al contrario.
2: Esto es una parte importante, qué bueno que lo comentaste, Alfredo, porque siempre se conoce la labor musical, tú lo sabes mejor que yo, pero nunca se conoce al artista en su interior, a veces en su vida ya, ¿qué te puedo decir? Su vida normal, por así decirlo, fuera del escenario, fuera de las cámaras o de los programas de radio, de los discos. Y a mí me interesaba mucho la idea cuando tuve la oportunidad de comunicarme con un gran amigo nuestro, nuestro amigo el señor López, pues me comunicó que estabas en México, que se podía ya hacer una entrevista contigo, y pues vine aquí a tu casa y quisiera que me platicaras, aparte del Alfredo Zitarrosa que canta y que compone canciones, en sí, dentro del tiempo que tienes tú en tu carrera, ¿cómo has sentido en este caso al público de México?
3: Mira, yo en México me he sentido muy, pero muy bien. Y claro, no es la primera vez que lo digo, porque en alguna oportunidad he sentido la necesidad de manifestar esto mismo, aún sin mediar la pregunta, ¿verdad?
2: Claro.
3: Porque de verdad me siento muy bien en este país. No es nada que yo diga por compromiso, para decirlo de alguna forma, sino que efectivamente ha sido así. Desde que vine la primera vez en el 77 hasta ahora mismo, cuando me he presentado frente al público en México, en diferentes sitios, he encontrado una respuesta excelente, inesperada te diría, al menos al comienzo era inesperada, porque mi referencia respecto a la exigencia, al nivel de exigencia del público, eran abundantes, las traía ya desde España, donde había estado yo viviendo 3 años, y aquí veo usted con un espectáculo en el que con guitarra negra, yo ni siquiera cantaba, y resultó que a la gente le pareció bien aquello y me demostró su aprobación cálidamente, un público además masivo, un público de varios miles de personas en el auditorio. Esto fue para mí auténticamente inesperado, sorprendente. Claro, riesgo que yo corría a conciencia, porque guitarra negra era una obra recién hecha y que en la que yo tenía puestas ciertas expectativas, pero también sabía que corría un riesgo cierto con ello. La respuesta del público fue magnífica y desde entonces hasta hoy no me ha faltado ese apoyo del público en México. Te diría que me he sentido aquí casi como en Uruguay, en la época que, bueno, mientras estuve viviendo en mi tierra, yo canté en todas partes de mi país. Y fuera del Uruguay, el único público frente al cual yo me he sentido como frente al público mexicano ha sido el público de Chile en la época de Salvador Allende, los años 72 y 73. Yo hice 2 pequeñas giras en Chile, en vísperas incluso de la caída de Allende. Estuve yo en el mes de junio del 73 por última vez en ese país. Y aquel público se podría comparar con el público de México. Claro, con diferencias naturalmente,
2: claro,
3: pero te repito, como en mi país prácticamente me he sentido aquí.
2: Sí, yo te hacía la pregunta por esta razón. Tú sabes que México en un momento dado, cuando se inicia este movimiento del reencuentro, por llamarlo así, de la canción tradicional de Sudamérica, de los...

0: tantos grupos que llegaron a México haciendo música andina y que dio un marco importante y una puerta importante para todo lo que era el nuevo canto, como se le llama ahora. Encontraba yo, o sea, la pregunta la hacía en referencia a esto. ¿Crees tú que influyó mucho, siendo México, aunque en este caso fuimos, considero, el último país que nos enteramos de este movimiento ya, porque en Europa ya se conocía, en Estados Unidos ya se hablaba de él, en Argentina, pues Juan Domingo Perón lo impulsó mucho, tuvo mucho auge, lo mismo pasó en Uruguay, pero en México creo que viene a unirse, no sé si tú tengas esta idea, dentro de lo que es ya la música y el canto tradicional, con el nuevo canto ahora sudamericano, con la nueva expresión de los autores. ¿Hay alguna relación, consideras tú, en este aspecto?
1: Bueno, si yo entiendo bien tu pregunta, tú me dices que aquí en México se difunde ahora, después de mucho tiempo de estar como ignorado ese movimiento, la nueva canción latinoamericana.
0: Exactamente, sí. Sí, podemos tomar como base la obra de Yupanqui o tantos autores y cantantes que en un momento dado ya se conocían en Europa y en México hace aproximadamente unos 10 años a la fecha empezó a tomar auge.
1: Bueno, yo no conocía este fenómeno, sino que ahora lo percibo estando aquí. Yo estoy viviendo aquí desde el mes de agosto del año pasado. De verdad me sorprendió que hasta hace poco tiempo aquí en México Yupanqui fuese un desconocido. Cuando en cambio hace 50 años que anima la fiesta allá en el sur.
0: Exacto.
1: Don Atahualpa es un maestro de todos nosotros. Un pilar, un auténtico hito en la historia de la canción popular de este siglo en América. Me sorprendió eso. Con respecto a que en México haya ahora, si hay o no una influencia de estos repertorios del continente de América del Sur, digamos, en lo que es la producción propiamente mexicana, ha de haberla, supongo yo que sí la habrá, como la hubo en el Uruguay, para nombrar nada más un caso, de la música argentina, una influencia real de la música argentina en nuestros propios repertorios populares a partir de los años 50. Y es normal que cuando una determinada producción cultural accede al mercado, esa producción cultural al menos promueva, no digo actos imitativos, sino un interés por parte de los músicos en cultivar aquello, en transitar ese camino, nada más para aprender o en todo caso por pura afición, por auténtica afinidad, que la hay sin duda alguna entre los repertorios de toda América Latina. E incluso te diría yo, en el nuestro, en el repertorio uruguayo, hay una auténtica afinidad con el repertorio mexicano, por lo menos en lo que es propiamente temático. En el Uruguay, hace 40 años, casi 40 años, yo tengo 44, tenía 6 años y cantaba canciones mexicanas. Mi madre cantaba canciones mexicanas. Yo cantaba boleros, así como también, claro, cantaba pasodobles, por ejemplo, para decirte, sí, hablarte, claro, de otro repertorio musical. Cosas que en Uruguay eran muy conocidas y que han influido en la producción de nuestros autores posteriores. Hay gente como Rubén Lena que por ahí, en su canción, ocupa territorios que son propios de la música venezolana, o de la música mexicana, o de la música española. Y yo creo que esto es muy positivo.
0: Hemos hablado inclusive a nivel, lo comentaba yo en anteriores programas, en donde muchas veces el público considera que si algún cantante o algún autor, vamos a decir, coloca un número en el gusto del público, del auditorio, de un corte folclórico estrictamente, se le considera folclorista. Pero no es eso estrictamente, porque él puede ser un trovador, puede ser un juglar inclusive, o podría hacerse haber hecho acompañar por un grupo de folclore en ese momento. Pero no quiere decir que esto desmerezca su obra, evidentemente, ¿no? Las influencias, como lo sabemos, sudamericanas.

0: pues bastante fuerte, podemos llamarlo. Pero yo veo lo siguiente dentro del campo del trovador estrictamente, Alfredo. ¿Cómo sientes tú el movimiento? ¿Cómo ves que va ascendiéndose ya fuera de lo que es la musicalidad, con grandes dotaciones? O sea, el hecho de decir estrictamente.
1: Yo no creo que haya un ascenso, ni un retroceso, ni... En todo caso hay una ampliación de lo que es el propio acontecer de la música en el alma de la gente. Hay una ampliación. Toda vez que al mexicano hoy no le sorprende escuchar una samba, e incluso es perfectamente capaz de disfrutar de ese ritmo, cuando ese ritmo en cambio

0: es nada más música nueva, música de hoy, en todo caso, que también entraña pues, una ampliación de aquella temática poética, musical, en el alma del que oye, y que parte, claro, de un acto de creación personal, pero tampoco la canción, creo yo, sé ese acto de creación personal. Detrás de cada canción hay mucha gente, muchos músicos, pero detrás de muchos músicos también mucho pueblo. Y hoy, cosa que no acontecía hace 20 años, muchos pueblos diferentes detrás de cada canción. Y esto es bienvenido, porque esto habla de que la historia del hombre, así como transcurre por caminos muy concretos, la historia política, la historia social, la historia económica de la humanidad, también el camino del arte se amplía cada vez más a lo que es el auténtico internacionalismo del sentir. Porque los temas que toca la canción son tres o cuatro. El tema del amor, el tema de la muerte, ¿verdad? Son los temas clásicos de la literatura, de la poesía universal. Entonces no creo que haya un avance. Hay una ampliación y bienvenida,
1: ¿no? No, y eso me da marco para recordar uno de tus discos que grabaste, creo que en el Uruguay está grabado, donde viene La Vuelta de Obligado, viene La Coyunda, donde haces una pequeña especie de pensamiento, de opinión que das tú, en donde decías que estabas enamorado de aquellas zambas de los Ábalos.
0: Sí.
1: Inclusive comentabas que muchas veces los jóvenes ponían el empeño a cantar cosas verdaderamente extranjeras, y que por qué no hacían el canto de su pueblo. Yo lo que creo, esto viene a ser algo importante en este aspecto. Creo que está creciendo la audiencia en función de hacer canciones con un contenido determinado también. No tanto que es un sonete que entra por un oído y sale por el otro, y ver a la canción como un medium exclusivamente para digerir, por así llamarlo, ¿verdad? Sino que lleve un contenido específico, algo que te deje algo un poco, ¿no?
0: Sí, como un buen libro, ¿verdad? Hay millones y millones de libros, tal vez haya más libros que gente alrededor del mundo. Sin embargo, libros buenos hay pocos.
1: Hay pocos,
0: ¿verdad? Y sí, lo de cultivar la propia vena es importante, es como una manera de peinarse, ¿no? Es decir, a mí se me puede diferenciar de un africano porque por mi rasgo físico, claro, ¿verdad? Es decir, hay una diferencia étnica, pero en cambio seguramente siento lo mismo que un africano en circunstancias determinadas. Entonces por eso es que somos seres humanos, el africano y yo. No obstante, claro, a mí me gusta la milonga, porque nací en el seno de la milonga. Mi abuela tocaba milongas, mi madre también, mi padre. Entonces yo toco milongas, me gustan las milongas, pero en mis milongas muchas veces aparecen las influencias del folclore de México, de la música, de la mucha música que he oído en mi vida, incluso Beethoven está allí, está Jussi Björling, claro, está Gardel, está la voz del Canellita.
1: No, simplemente, si estás hablando de algo ya de influencia negra, los mismos candombes que has hecho.
0: Por supuesto, la raíz afro de nuestra música en el Uruguay es muy clara, y también hay que decir que tal vez lo afro en la música del continente sea el aporte más sustancial. En Venezuela, en el Perú, tal vez en la costa de Veracruz, aquí, en el Uruguay ni hablar, no tanto en la Argentina, pero sí en otro repertorio, en el Brasil, por ejemplo, imagínate. ¿Cómo sí, claro, descartar lo que es propiamente negro en el Brasil?
1: No, desde luego.
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10: Atención, señores espectadores. Subirá al escenario el payador nacional Carlos Molina. En nombre de Adentro.
11: Sin duda, con este clásico y otros repetidos clásicos, se irá a instaurar la victoria definitiva de nuestra gente. Adempu me ha conferido el honor, porque no quería estar ausente, y me hace el honor de entregarle esta plaqueta que dice así: bienvenidos compañeros José Luis Guerra y Braulio López, por el reencuentro de todos Adempu, 18 de mayo del año 84.
10: A los submarinos presentes aquí en su tierra, en su patria, luego de 10 años de ausencia.
12: Bueno, la única forma de que cabe de agradecimiento es el canto, ya que ellos son la nueva rama que ha florecido y con tanta fuerza. Entonces nosotros vamos a continuar cantando, creo que es el mejor agradecimiento que podemos tener.
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1: Son las 7 de la mañana.

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2: Nuestro querido, y digo nuestro porque es nuestro, de nuestro pueblo, Washington Benavides, poeta de Tacuarembó, junto con nuestro querido Eduardo Larvanoa, un gran músico uruguayo de la nueva generación, son los autores de la siguiente canción dedicada a los viejos cantores, entre quienes desde ya me voy incluyendo, y que se llama Guitarrero Viejo.

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todos los sábados, éramos chiquititos, y todos los sábados a las 7 de la tarde, aquel trencito pasaba frente a la casa del niño, cargado de chircas, leña y carbón. Ese carbón y esa leña, esas chircas con los que el lunes a la madrugada

O sea, el domingo de noche, la madrugada del lunes, se encendían las calderas de la fábrica. La casa del niño era enorme, una casa enorme que terminaba en un fondo y el fondo terminaba en un corralón. Nosotros entre los eucaliptos en ese fondo jugábamos en el sub y baja, en el tobogán, en las palomitas, y ahí pasábamos el tiempo. Éramos los hijos de las obreras que desde los 40 días hasta los 6 años de edad hacíamos turno de 12 horas esperando a mamá. Todos los días, todos los sábados, a las 7 de la tarde, aquel racimo de chiquilines chiquititos coreaba a media lengua el paso de la trochangosta del trencito, trepados al cordón, al portón de rejas que nos defendía de la libertad.

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1: Como después de esta... Como después de esta tenemos otra actuación y este... Y a veces, en fin. Vamos a finalizar con Mire Amigo, precisamente.

0: Son las 7 de la mañana, 30 minutos.
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Toto Méndez, don Walter de los Santos. No lo tenemos medido, está recién ensayado. Calculamos que esta milonga dura unos 5 minutos. Hemos intentado con ella. Bueno, se trata de una milonga instrumental. Según algunos estudiosos, la palabra milonga significa melodía larga. Según otros estudiosos, significa bochinche, barullo, escándalo. Nosotros preferimos la acepción del primer estudioso, que llama a la milonga melodía larga. Y así se llama esta milonga que van a tocar entonces don Walter de los Santos, guitarrón, Vicente Correa, guitarrón, Alfredito Gómez tocando la guitarra, Toto Méndez, guitarra, Luis Chazarreta, guitarra, Hugo Alberto Coria, antes de Luis Chazarreta, y Julito Covelli.

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1: Vamos a cantar ahora un candombe de José Carvajal. Acá con el Chichito, compañero de muchas tenidas hace tantos años que nos encontramos, y con el amigo Yamandú también. Nosotros van estos versos, estas canciones que ustedes han mantenido, han aguaitado en su memoria, y estas canciones nuevas, como decía, toda esta rama nueva que ha sabido fructificarse aún en la mordaza. Para ellos entonces ya comienza.

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3: Son las 8 de la mañana. 2 minutos.
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2: Bueno, vamos a modificar, corregir la alteración que se produjo imprevistamente, cantando ahora la canción que estaba en primer lugar en el programa, esa samba que se llama Recordándote.

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0: Buen día, ¿cómo están? Bienvenidos.
1: Correrías, quedan las ventas en el lugar.
0: ¿Cómo están? Qué domingo hermoso que tenemos, para disfrutar de buen folclore, de buena música, tomando un matecito al lado del solcito por ahí afuera, ¿no? Digo yo, no sé si está muy lindo para estar afuera, pero solcito hay, que es lo lindo, el ¿cómo es que le dicen? No me acuerdo cómo le dicen al sol. Tiene un nombre, sí, se llama Sol, sí, pero ¿cómo es? ¿El rey? ¿No? ¿Cómo es? No me acuerdo.

0: para compartir buena música, buen folclore hasta la hora 12 del mediodía, como cada domingo. Como cada sábado también hasta las horas 10 y 30 de la mañana. Ya habilitando nuestras líneas de la comunicación para que arranques a comunicarte conmigo. 092 313-503.
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0: 092-313-503, la línea habilitada.
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0: el... Y ya te voy a dar el estado del tiempo por acá que tenemos. Bueno, vamos a actualizar esto. 4 grados en este momento. No, no, está lindo para estar en el sol, ¿eh? ¿No? 4 grados, no, no. Todavía no calentó, ¿eh? No calentó el solcito todavía. Pero vamos a tener una máxima de 14 grados para hoy. Va a estar, la mañana está algo nubosa, con periodos de nuboso, nieblas y neblinas y heladas, agro... Bueno, heladas, dice. Nieblas, neblinas y heladas, bueno. Para la tarde, 14 grados la máxima, algo nuboso y nuboso, con periodos de cubierto, neblinas y bancos de niebla, nos dice el Instituto Nacional de Meteorología.
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0: Para el lunes arranca la semana con algo nuboso y nuboso, con periodos de claro, nieblas, neblinas, dice, y bancos de niebla, con heladas también, un grado de mínima, 14 la máxima también para el día lunes. Y para, bueno, el lunes a la tarde, claro y algo nuboso con periodos de nuboso. Martes 25, claro y algo nuboso con heladas agrometeorológicas. Neblinas y bancos de niebla también, ¿eh? Para 2 grados la mínima para el día martes y la, bueno, la máxima va a ser de 17 grados, claro y algo nuboso.
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0: Para el día miércoles 7 grados de mínima, 23 la máxima sin lluvias. Jueves 27, 13 grados de mínima, 21 la máxima, con probabilidad de lluvias altas, ¿eh? Para el día jueves 27 arrancan las lluvias, ¿eh? Sí, lamentablemente sí. Viernes 28, 12 de mínima, 20 de la máxima. También con probabilidades de lluvias. Para el sábado 29, no, ¿eh? Para el sábado 29 va a estar lindo. 10 grados de mínima, 20 la máxima.
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0: Voy a saludar a la gente que está ya en la sintonía. A recordar la línea de la comunicación. 092-313-503 para comunicarte conmigo hasta la hora al mediodía, ¿no? A las 12 estaremos contigo, ¿eh? Buenos días para la amiga Idis Castillo. Dice buenos días, feliz jornada. Gracias igualmente para ella por ahí, que nos escucha, no me acuerdo de dónde. Creo que de Florida, Flores, no me acuerdo. Para Mercedes Baptista, hola, buen día, buen domingo, ¿eh? Hola, buen domingo, me dice. Bueno, creo que Mercedes Baptista desde el barrio Nido. Saludo grande para ella también por ahí. Gracias por estar, como siempre, ¿eh? La gente en sintonía de nosotros. También para Julito Leone por ahí, como siempre. También prendito a la radio, gracias por estar, ¿eh? Buenos días, amigo Christopher. No sea jodido, compañero. Está buenazo para estar el sol. Ah, bueno, está, si usted dice. Dice... Acá ya tenemos, ya estamos, dice, con el mate y la cantora. Buena jornada, me dice el amigo el quiñelero, ¿eh?
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0: Son las 8 de la mañana, 56 minutos.
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0: La música de Puro Chamuyo, sonando el embolillado.
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0: 17 pasan de las 9 de la mañana, buen día por acá, buen día, ¿eh?
2: Buenos días, Christopher. Saludarte a vos y a Marilyn. Y que tengan un feliz domingo, porque está precioso, va a ser el día precioso.
0: Sí, está lindo.
2: Y con esas músicas, barbaridad. Pásame algo lindo ahí, de Dilmar, de Lemos también. Lemos tiene temas muy lindos también.
0: Sí, ¿eh?
2: Así que si tenés tiempo, pasame de Dilmar, pero pasame uno de Lemos también. Pero Lemos tiene temas lindos también. Bueno, te mando besos y abrazos para vos y Marilyn. Y a disfrutar este domingo, está...
0: La verdad que sí.
2: Radiante.
0: Está lindo, lindo, ¿eh? Está lindo, lindo el domingo, ¿eh? Un abrazo grande para vos, María Esther, por ahí en la sintonía de nuestro programa. Yo acá buscando algo de Alejandro Lemos. ¿Qué temita le podemos pasar para la amiga... Para la amiga, ¿cómo es? María Esther, por ahí. Yo le digo María Esther, hay gente que la dirá Esther Jardín, ¿no? Así que bueno, vamos con... Estoy mirando acá. Vamos con este de Alejandro Lemos, entonces, y ya lo compartimos para la mamá y el amigo Dilmar Pedroso, ahí en la sintonía. Aquí está Alejandro Lemos, Noche de Nostalgias.

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0: Qué lindo tema estamos compartiendo, La música de Ilmar Pedroso, Zamba María Esther. Y María Esther en la sintonía, ahí escuchándonos, Mañana 29 minutos, tengo otro mensajito acá de la amiga María Esther, a ver qué me dice.
1: Señor Christopher, mi nombre es María Esther.
0: Ahora sí.
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0: Ok.
2: Tu nombre María Esther.
0: Ahora sí, con el nombre del tema ya no me voy a olvidar, digo.

0: Pero me dice, ¿podrías complacerme con el tema de Argentino Luna? Mira cómo son las cosas. Gracias, dice por acá, ¿eh?
1: Uno y por todos, en las buenas y malas, siempre estás ahí.
0: Saludito también por acá para Teresa y para Ricardo, ahí en la sintonía. Buen día, algo de los olimareños nos piden.
1: Malas, siempre estás ahí.

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Mirá quién apareció por acá, el amigo Santiago Siriscorvo. Hacía años que no se comunicaba, ¿eh? Apareció el amigo Santiago Siriscorvo, que se comunica desde Dinamarca. Buenos días, saludos desde Dinamarca, me dice el amigo Santiago Siriscorvo. Un abrazo grande para usted, amigo, ¿cómo está, eh?

0: Exactamente, directo de la gallina a tu casa, claro que sí, ¿no? Sí, espectacular, ¿eh? La publicidad. ¿Eh? Así que bueno, ya sabes, huevos caseritos, ¿eh? Ah, así es, ¿eh? De ahí de Chacras de Melo son los huevitos, ¿eh? Buen día.
1: Telefónicos, ¿eh?
2: Buen día, amigo Christopher.
1: 98.
2: Acá estamos, yo con el mate. Todavía bajo la manta tomando matecito porque...
0: Está bien.
2: Está lindo el sol, pero una mañana muy fría. Y escuchando tu programa, y digo, el amigo dice que huevo fresquito. Con barrotar el fresquito con este viento frío que hace. Bueno, amigo. Pasar un tema lindo ahí, por la morocha, creo que se llama María Vega, algo de eso, sé que es la morocha.
0: Sonia Vega,
2: un
0: será.
2: Un tema muy lindo que hay anoche, no dormí, para mí, para mi compañero José, para la amiga Clelia, para la amiga Nira Coronel, para toda esa barrita que siempre estoy saludando, va para todo en general.
0: Bueno...
2: Para todos los amigos de la barra La Esquina del Tango, que la mayoría de ellos me dicen que te escucha tu programa también.
0: Bueno.
2: Para el pariente Florencio Goulart y su esposa. Y Sandra y el Chelo. Un abrazo grande a los dos. Un feliz domingo para vos, Marilín.
0: Igualmente. Saluditos para la amiga Dilamar ahí con matecito. Yo todavía no lo preparé al matecito. Porque ando con un poco de acidez, Sí, ando un poco de acidez. Está complicado el tema estomacal últimamente en mí. Pero bueno, ya vamos a preguntar el matecito un ratito nada más. A ver, por acá. Estoy buscando algo para poner ahora y ya voy con los temas solicitados. No tengo nada, che. Nada. Voy a poner este y está pelado. Seguimos con música, 092-313-513, para comunicarte con nosotros, con la radio, y llegar hasta este programa denominado Folclorísimo, que está en su mes aniversario, 10 años al aire. Estamos a través de La Bruja 89.9, también estamos a través de Renovación 95.1, y bueno, llega el mediodía, estás buscando un pedacito, un corte de carne, pasate por Carnicería Los Amigos, que está abierta desde tempranito de la mañana para ofrecerle esa calidad, ese corte cárnico que solamente usted se merece. 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
0: 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Más mensajes por acá, dice: buenos días, amigos, si puede pase por el Zurdo Correa. Murió la flor, soy Juanchi del Soñora. Me cambió el número, Juanchi. Usted anda de bandido, ¿eh? Anda de bandido, cambiándome los números telefónicos acá, Dice, para la acidez una cucharadita de bicarbonato, dice, diluido en un vaso de agua y santo remedio, sí, me han contado de eso. Sí, yo tomo medicación para la acidez, pero en este caso ya está que... el problema es que como y me acuesto, eso es malísimo, pero bueno, como muy tarde yo, ceno muy tarde. 9:39 minutos, seguimos con música, seguimos. El chaqueño palavecino sonando.

0: El Zorro Viejo, creo que es por Chalar, no me acuerdo bien. En
1: Zorro
0: el
1: Viejo, sí.
0: Pero vos ahí me lo descubrí.
1: Dale.
0: Gracias, igual.
1: Un abrazo grande para vos ahí, Dilmar Viejo. ¿Eh? Yo digo, ¿no? Viejos son los trapos, pero bueno. Él se dice así, yo le... Un abrazo grande para él, por ahí.

0: 49 de las 9 de la mañana, estás a través de la 89.9 Radio La Bruja, desde Melo, Cerro Largo, Uruguay, también a través de la 95.1 Renovación FM.
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0: Seguimos en este mes aniversario, vamos con, bueno, el tema que me pedía la amiga Dilamar por ahí. Aquí está Sonia Vega entonces con este Anoche.

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Bueno, se viene el mediodía y nos queda poquita hora para llegar al mediodía. 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
0: Seguimos por acá con mensajes, me decían, dice, está buenísimo ese tema, pero ayer pasaste, murió la flor, dice. Cambié el número, el otro me lo hackearon, dice. ¿Será que te lo hackearon? O al no ponerle saldo, te cortan el número. Te cortan el número, no le pones saldo, te lo cortan después de 3-4 meses, no me acuerdo cuánto es. Y bueno, y lo pasan, pasa a otra persona ese número. Así que bueno, para la gente que por ahí pierde el número telefónico constantemente, hackear un número como que no, ¿eh? A veces lo que te hackean es WhatsApp y esas cosas, pero el número telefónico no, imposible. Buenos días, ¿cómo andan, gente amiga? Dice, un abrazo desde Montevideo. Saludo grande para el amigo Julio Llano, por ahí, ¿cómo anda, eh? Pasame un tema de Carlos Ramón Fernández, el diferente soy yo, dice. Gracias, bueno. Bueno, si vos sos el diferente. Abrazo grande, entonces, para el amigo Julio Llano. Por acá dice, pregón y tristeza, dice. Pregón y tristeza por Pedro Estavillo, nos piden, bueno, ya lo vamos a pasar. Por acá, buen día.
2: Buenos días, amigos, folcloreando, ¿qué tal? Pero qué frío que está, ¿eh? Amaneció cuajador hoy, ¿eh? Hace rato que te escucho, pero no te oigo a ti, ¿eh? ¿Dónde estás metido? ¿No te dejan salir para afuera? Escúchame, pasame a mi gente allá en el arbolito. Una polca, una ranchera media buena, dije, para mover la polvadera, che. Dije que están rodeados a la estufa y tan duros de frío toda la barra por allá. Mandale de parte mía de acá para toda mi familia de arbolito que están por allá festejando unos cumpleaños que hay por allá. Estamos, mi amigo. No te olvides, viejo. Pero hace horas que te escucho, pero no te oigo tu voz, ¿eh? Bueno, minero, no te olvides. Metele una polca buena para mover los perros para la gente de arbolito de parte del caballo.
0: Dejamos de
2: hablar. Chao, mi viejo. Disculpa la molestia.
0: Dejamos de hablar. Vamos. A las 10 de la mañana dejamos de hablar, ¿eh? Sí, porque pasamos la tanda. Así que, no, esa hora, dice. A las 10, 36 minutos ya que no hablábamos. 36 minutos. Saludo grande para el caudillo por ahí. Barrio Las Acacias presente.
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0: Ya complacíamos entonces a Susana y a Carolina del barrio Soñora por ahí que nos pedían. Pepe Guerra, no te olvides de papá. Bueno, ya lo complacíamos hace un ratito.

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1: Para Julio Llano, por ahí, que nos pedía el diferente soy yo, lo compartimos, porque si no después me olvido los temas, ¿eh? Vamos con Carlos Ramón Fernández y este el diferente soy yo.

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0: Bueno, amigos, se viene otro final más imponente, cabeza a cabeza. 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

0: La música de Lucía Chape, Copla Alta y Cristiano Quevedo, contrapunto el título del tema. Y 58 minutos, seguimos con música. 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Así que bueno, directo de la gallina a tu mesa sería. 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Y si usted tiene un comercio y quiere revender, bueno, vale 200 pesos, ¿eh?
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0: Directo desde Chacra de Melo.
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0: Hace una hora Alicia Ferreira puso: hola, quiero un cartón, dice Alicia Ferreira por acá.
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0: Ah, ya le contestaron, ok.
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0: Por acá dice, el número lo tengo, pero todo trancado. Dice, ¿qué día es el cumple de la radio? ¿De la radio o del programa? El programa cumple el 26 de agosto, pero como es un día de semana, no vamos a estar al aire.
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0: Y cumplimos 10 años al aire con Folclorísimo. Y la radio cumple 20 años. Sí, 20 años en octubre. 22 de octubre cumple 20 años la Bruja FM.

0: 11 en punto, pausa y ya volvemos.
1: Son las 11 de la mañana.
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0: Buen día, Christopher. ¿Cómo están tú y Marilyn? Hoy quiero que me pases por Carlos Alberto Rodríguez y María Elena Melo, nuestro secreto. Un beso para vos y Marilyn. Muchas gracias, Christopher.
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1: La música Jinete Campero, compartíamos por ahí la música de... a ver qué ya se me pasó de quién era este tema musical. Ay, no me dice. Jinete Campero es de Richard Turcati. Ahora sí, Richard Turcati, ahí sonando. En la mañana de tu radio, 29 de las 11 ya.
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1: 29 de las 11 de la mañana, seguimos hasta las 12 del mediodía, como de costumbre, como cada fin de semana, bueno, como cada domingo, ¿eh?
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1: El domingo que viene decíamos que no íbamos a estar al aire por el tema del ciclismo. Bueno, ahora sí se suspendió el tema del ciclismo. Otra radio se va a hacer responsable del día, de la fecha del 30 de agosto, ¿no? Así que bueno, nosotros vamos a estar libres. Así que sí, va a estar Folclorísimo al aire. Así que bueno, les avisamos eso. 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Pásame algo de Luis Sana, dice por acá. Bueno, vamos a buscar algo de Luis Sana, ¿eh?

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1: Bueno, llegamos al final de un programa más de Folclorísimo aquí en La Bruja 89.9. El reencuentro con ustedes el próximo fin de semana, el sábado estaremos nuevamente. Y luego el domingo, como siempre, ¿no? Como todos los fines de semana, como cada fin de semana. Nos vamos a agradecerles a todos los que estuvieron hoy, ¿no? Bastante comunicación tuvimos, ¿eh? La verdad que agradecerles a cada uno de ustedes por haber estado ahí.
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1: Esperemos que el programa de hoy haya sido del agrado de cada uno de ustedes.
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1: Y los invito para el próximo fin de semana, el próximo sábado. A las 7 de la mañana, Folclorísimo, décima temporada.
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1: Acá en La Bruja 89.9 y en todas las. Bueno, en todas las plataformas digitales, ¿no? De internet.
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1: Y para el domingo también, ¿eh? A partir de las 8 de la mañana el domingo hasta las 12.
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1: Gracias a las firmas comerciales también por apoyarnos, por estar siempre con nosotros. Nos vamos, buena jornada, buen domingo, disfruten de este domingo espectacular que tenemos.
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1: Chau, chau, que pasen muy, pero muy bien.

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1: Si el enderezar en tuertos no es cosa que te compete, ¿quién te mete, Juan Copete?

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0: 12 horas, 32 minutos.
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10: Bueno, muy buenas noches. Estoy un poco más tranquilo ahora, pero en las últimas horas realmente las pasé en un estado de nervios muy intenso, porque yo no estaba acá, estaba en otra ciudad y no había sacado el pasaje con anticipación, porque pensé que me iba a ser muy fácil conseguir en el momento. Y bueno, pero no fue así, porque fui a sacar el pasaje y había una fila larguísima de gente, y además avanzaba muy despacio, ¿no? Porque lo que pasa es que la tipa que atendía el mostrador ese atendía también el teléfono, ¿no? Y además le daba prioridad al teléfono, y a la gente de la fila la dejaba esperando, ¿no? Se quedaba hablando por teléfono mismo, después no sé de qué hablaba, porque después que de repente le compraban el pasaje y todo, y se quedaba hablando ahí, le preguntaba detalles ahí de lo que hacían en los viajes y todo, no sé. Y bueno, la gente estaba bastante enojada y yo también me empecé a desesperar, no sabía qué hacer. En un momento vi que en una de las paredes había un cartel que tenía el número de teléfono y bueno, el que estaba delante mío en la fila tenía un celular, entonces yo se lo pedí y bueno, a él le vino muy bien porque así hacía rendir un poco el tiempo de espera, ¿no? Porque me cobró la llamada. Y entonces cuando vi que la tipa cortó, agarré y llamé, dije ese número y bueno, me atendió ella y bárbaro, no tuve ningún problema. Saqué el pasaje por teléfono y incluso después nos quedamos conversando un rato más ahí, para qué viajaba y bueno, le conté todo lo que hacía un poco. Y bueno, ya a esa altura me hubiera podido ir, pero con el pasaje ya confirmado y todo, me sobraba un poco de tiempo, así que me quedé a terminar de hacer la fila y hablar un poquito más personalmente con la tipa y ver un poco qué onda, ¿no? Pero nada que ver, porque cuando me tocó el turno ahí me ladró la tipa, me dice, ¿qué querés? No sé qué. Y pregunté por qué tanta diferencia en el trato, así que habíamos hablado lo más bien por teléfono y todo, pero no entendió lo que estaba diciendo, no me asoció para nada, no se dio cuenta. Y bueno, yo tampoco me quise hacer ninguna más sangre ni nada, porque estaba contento, así me sentía relajado.

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1: 12 horas, 59 minutos.

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2: 14 horas, 1 minuto.

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0: 14:32.
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Muy buenas noches, gente. Muchas gracias por venir. Muchas gracias por estar con nosotros acá en la grabación de Estado Natural, que es la frutillita de la torta que con el amigo Guzmán le vamos a poner a esto. Cuando quiera, maestro.

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1: 15 horas, 3 minutos.
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vamos a invitar al primer amigo de la noche. Es una canción de Eduardo Arnoyans y vamos a invitar al guitarrista que lo acompañó en sus últimos años, un gran músico, un gran compositor, pero sobre todo un gran amigo que nos ha acompañado en este ciclo desde hace mucho tiempo. Pido un fuerte aplauso para el señor Alejandro Ferradas.

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0: 15 horas, 30 minutos.
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1: 16 horas, 2 minutos.
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0: 16:31.
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0: también.
1: Vamos, dale, dale, vamos.
0: Salud.
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1: 17 horas, 1 minuto.

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1: ¿Qué haces, Master?
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1: Al principio medio heavy, loco, pero después se puso recontra power.
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1: En serio, loco, qué flash.
0: ¿Te parece que va a andar?
1: A full.

0: 17 horas, 32 minutos.
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2: 17 horas, 59 minutos.

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0: 18 horas, 33 minutos.
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1: 18 horas, 59 minutos.

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0: 19:32.
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1: Vamos a cantarles un estreno, ya el segundo estreno. Se llama Costumbres Argentinas y dice así.

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0: puerco estaba llorando.
1: Pues sí, señor. En sus ojos se veía una infinita tristeza. Infinita tristeza. ¡Alento!
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2: 19 horas, 59 minutos.

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0: 20 horas, 32 minutos.
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